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3: Pues bueno, aquí llegamos, aquí estamos, para afrontar algo menos de 60 minutos, donde vamos a poneros un puñado de canciones para recordar tiempos pasados, para añorarlos y sobre todo para tener un poquito más de cultura musical sobre esas canciones que hoy van a sonar. Saludos cordiales de este quien te va a acompañar, Chechu Argul Varela, de nuevo en las tareas de presentación, producción y montaje musical. Dentro de este estudio, de lo que es tu emisora preferida, hoy vamos a escuchar los gustos de nuestros oyentes, porque de nuevo vamos a dedicar nuestro espacio a escuchar las canciones más solicitadas a través de las redes sociales y de nuestro correo electrónico del grupo The Cure. De esta manera les hacemos un homenaje. Es una manera de recordar su historia, de recordar su música, de aprender algo más sobre ellos sin dedicarles un monográfico exclusivo. Una manera diferente de pasar por la historia de este grupo, The Cure. Robert Smith sin duda ha tenido mucha facilidad para escribir las canciones más descorazonadoras junto a las melodías más pegadizas. Y muestra de ello es la canción que hoy abre Retrocedemos en el Tiempo, en este programa que dedicamos de nuevo a Robert Smith y a sus muchachos, es decir, al grupo The Cure. Esto es Boys Don't Cry, en 1989.

Tras tres discos, podríamos decir que góticos, la denominada trilogía gótica y la particular psicodelia de Robert Smith de la banda The Cure, aparece un disco mucho más luminoso, más popero, pero en el que no se sacrificaba para nada la emoción. Y una de las mejores canciones de ese álbum es el tema que ahora vamos a escuchar, una de las canciones más intensas de la carrera musical de The Cure. En 1985, este fabuloso And I Like This.

Que Robert Smith era un gran compositor de canciones pop ya lo sabía todo el mundo, pero que el hombre que había sido la cara del movimiento gótico se sacara de la manga una de las canciones más alegres de la historia, ya era otra cosa. Hay quien la menosprecia, hay quien la acusa, pero el resultado es de una canción clásica del grupo The Cure que se convirtió en la primera de muchas en llegar al Billboard estadounidense. Esto es Friday and Love. Magnífica canción para recordar un poquito la historia de The Cure.

Una de esas canciones que el grupo The Cure nos dejaba, que duraban pues un poquito más de lo debido y que muchas emisoras de radio, por su duración, no la programaban. Estos son casi 8 minutos de canción. Para encontrarnos de nuevo el sonido de The Cure dentro de lo que era la música grunge. Su LP, Wish, de 1992, se convirtió en un éxito. Y la canción que vamos a escuchar se ha convertido en una de las favoritas de los fans a lo largo de su historia. Una canción inspirada, de nuevo, por la esposa de Robert Smith, Mary, con la que estuvo desde que tenía 14 años. Esto es From the Ice on the Deep Green Sea, en 1992.

A Robert Smith, sin duda, a lo largo de la historia de The Cure, le ha gustado sorprender a los oyentes, a sus seguidores, y no dar a la gente lo que espera de él en cada disco. Tras ser etiquetado como líder espiritual del movimiento gótico, decidió cambiarlo para adentrarse un poco en el sonido pop. Pero en 1985 decidió sacar Close to Me. Así, con una sección de vientos tocando un poco de hot jazz de Nueva Orleans, la canción opresiva se convierte en una canción alegre y divertida. Esta es una magnífica canción, una de quizás de las más exquisitas creadas por Robert Smith y por sus muchachos. Close to Me, 1985. Sonido puro, sonido The Cure.

Es el sonido del grupo The Cure. Se formaban allá en 1976 en Inglaterra y sin duda su líder es el que ha hecho que este grupo se convierta en uno de los clásicos. Un grupo post-punk que, bueno, ha tenido de todo. Ha pasado por la música gótica, por el rock gótico, ha entrado dentro del pop, ha pasado por el grunge, por el rock alternativo e incluso por la new wave. Sin duda, es uno de esos grupos que se merecían un repaso en nuestro tiempo de radio a través de sus canciones. ¿Y qué vamos a decir de su líder, Robert Smith? Frecuentemente vestido de negro, maquillado con un efecto borroneado de lápiz de labios y con sus letras introspectivas, esenciales, exigentes y oscuras. Es The Cure. Y esta es una de esas canciones magníficas. Una canción explosiva. Es una nana. Una nana aterradora. En la que Robert Smith no canta, sino que susurra. Y eso hace que tenga un efecto escalofriante. Con unos violines que se le ajustan como un guante a la canción. Al parecer el cantante se basó en las nanas que le cantaba su padre de niño. Siempre terminaban con algo aterrador. Algo así como cierra los ojos y duérmete, si no va a venir el coco. Vamos, básicamente lo que suele ser una nana que se canta a los niños para que se duerman. Esto es Lullaby. En 1989, tema legendario de The Cure. Por cierto, es la canción más votada por nuestros oyentes para que se pusiese en este tiempo de radio.

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2: Una canción que nos va a llevar más de 9 minutos escuchando el sonido de The Cure. En ese momento, 1989, el grupo alcanzó la cima de su popularidad con el lanzamiento del álbum, sin duda obra cumbre, Disintegration. Este ya no era el grupo de culto que le gustaba a tu hermano mayor, sino una banda que se escuchaba en todas las emisoras de radio, en los coches. Era un grupo que ya gustaba a muchos chicos de la época, sobre todo adolescentes de los Estados Unidos, que tenían a Robert Smith en los pósters en sus habitaciones. Ya no eran los chicos raros los que escuchaban esta música. Se había abierto el panorama auditivo, sobre todo con este álbum. La canción que ahora vamos a escuchar es una de esas canciones que hablan de una intensa historia de amor que parece estar condenada al fracaso. 9 minutos de duración para deleitarse del sonido de The Cure en su obra cumbre, en uno de sus mejores discos, Disintegration de 1989. La canción de Shine Deep Waters Azure.

Y esta es una de las canciones que a mí siempre me han gustado del grupo y también a nuestros oyentes porque se ha convertido en la tercera canción más votada del disco recopilatorio Japanese Whispers de 1983, una canción escrita por Robert Smith. Canción muy popera, muy bailable, vamos a decir que muy comercial, con aires jazzísticos e inspirada en la película Los Aristogatos. Robert Smith escribió la canción cuando se encontraba en estado de embriaguez. Esto es The Love Cats, un clásico de The Cure.

1987, el disco Kiss Me, Kiss Me, Kiss Me. La canción que vamos a escuchar se convirtió en el cuarto single de ese álbum de 1987. Una canción que llegaría hasta el puesto 45 en el chart británico. Y de nuevo, una canción escrita por Robert Smith. Era lo característico, que Robert Smith escribiese las canciones del grupo The Cure. Comercial o no, esta canción es una muestra del talento compositivo de Robert Smith. Magnífica canción titulada Hot, Hot, Hot. Robert Smith caliente para cantar esta canción que deleita al personal.

se convirtió en el 15º single del grupo para una canción escrita por Robert Smith y que llegó hasta el puesto número 21 en el chart británico. Magnífica canción para despedir este tiempo de radio dedicado a los británicos de Cure, a la persona de Robert Smith y a sus muchachos. Why Can't It Be You sirve como cierre a estos 60 minutos donde la música del recuerdo es protagonista, pero también la cultura musical. Por eso nuestros seguidores son aférrimos a este tiempo de radio, porque no solo les gusta escuchar música, sino también les gusta aprender un poquito sobre música. Algo diferente a nuestros días, donde consumimos música sin saber lo que estamos consumiendo, pero también hay que saber un poquito de historia. Saludos cordiales de este quien te ha acompañado, Checho Arbul Varela. Será en una nueva edición donde regresaremos con más clásicos de la música de otras décadas. En el recuerdo, como siempre, la música de tu tiempo, la música que nos ha tocado vivir. Why Can't It Be You?

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Bienvenidos a una nueva entrega de 00Z Licencia Artificial, un programa en donde toda la música, o casi toda, el 90% de lo que suena, está recreado con esta nueva era digital. Los saludos de ZDJ en un programa que nos va a llevar hoy por el mundo de las discotecas de los 80. ¿Estás dispuesto a acompañarnos? Pues arrancamos.

Hemos comenzado con Tragedy, aquel temazo de los Bee Gees. ¿Será porque me gusta la música? ¿Será porque adoro tu compañía? ¿O será porque te amo? Richard Poverty.

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A veces en la radio necesitamos tu compañía y a veces tú necesitas la nuestra, porque todos, en cierto modo, necesitamos un héroe. I need the hero. Ella es Bonnie Tyler.

La diferencia entre la civilización europea y la civilización asiática, sobre todo la china, se mide por los años. Los nuestros numerados, los de ellos representados por animales. Un animal musical muy, pero que muy entretenido es el que nos traía Al Stewart con su Año del Gato, The Year of the Cat.

0: hacer.
1: Eran Fetu Yabu, música española de los 80. Nos retrocedemos a los 70. Lo hacemos con las chicas malas, con Donna Summer.

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1: Pues sí, es el momento en el que hacemos una breve pausa en nuestro repaso a la música disco de los 80 para trasladarnos a nuestros recuerdos, nuestras bandas sonoras de aquellos míticos dibujos animados. ¿Te acuerdas de ese ser diminuto que viajaba en un zorro? Sí, hablamos de David el Gnomo. Suena así.

Retomamos nuestro viaje en el tiempo por las discotecas de los 80. ¿Te acuerdas de una banda llamada Boys Town Guns? Pues ellos nos cantaban este I Can't Take My Eyes Off You.

Los que también nos daban fiesta y mucha fiesta eran aquella variopinta banda de bomberos, indios, albañiles. ¿Te acuerdas de los Village People? Este es su E&C.

Y a finales de los 70, cuando John Travolta y Olivia Newton-John arrasaban con aquella película llamada Grease, ¿quién no ha bailado, quién no ha disfrutado, quién no ha meneado el esqueleto al ritmo de este You Are the One That I Want?

despedirnos hasta la semana que viene. Lo hacemos con todo un himno de la música de los 80. Hablamos de la mítica banda liderada por Freddie Mercury, los Queen, y este Bohemian Rhapsody. Gracias por su atención. 7 días y nos volvemos a escuchar. Soy Zeta DJ.

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Muy, pero muy buenos días, mi gente. A partir de ahora, a partir de estos momentos, vivirás una mañana llena de adrenalina, buena música y glamour, todo en un solo lugar, en donde la música y la Vic lograrán la combinación perfecta para hacer de esta mañana una mañana inolvidable. Prepara tu sentido porque comienza a actuar totalmente en vivo el Pana aquí en las mañanas del domingo por Rebote FM. Y comparte con los tuyos lo más grande de Rebote FM. Ya está el Pan aquí en cabina para ponerte a gozar, para ponerte a disfrutar y para que escuche buena música y buena programación aquí en las mañanas del domingo. El Pana ya sabe cuál es su secreto. Su secreto está en la música. Así que empezamos con un tema del Binomio de Oro para recordar aquí el vallenato. Ya sabe que el vallenato también se escucha aquí en Rebote FM. Este es el Binomio de Oro con Rafael Orozco, ya desaparecido. Con ese tema reconozco que te amo.

Sonando la música del Binomio de Oro aquí en Rebote FM. Tema dedicado especialmente a toda la colonia colombiana que se encuentra aquí en San Adrián. Y especialmente a Lorena y también a Elisa, aunque es cubana, pero también le gusta el vallenato.

sonando la música de El Binomio de Oro. 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

Ahí está ese tema, Pimpinela, cantando para ti en estas mañanas del domingo. Pero rica para estar ahí, desayunando y gozando de la buena música que pone Rebote FM.

sonando la música de Pimpinela, aquí recordándolo en Rebote FM. Deja que te cuente algo, lo estabas esperando, lo estabas deseando, ya está aquí el pana por Rebote FM con su mejor variedad musical en la 107.7. Y bienvenidos al mundo interactivo de Rebote FM. 107.7, una radio especializada que difunde los éxitos internacionales. Así suena Rebote FM. Si escucha buena música, entonces estás, claro, en tu dial favorita. Menos palabra y más música. Bueno, y ponemos este tema aquí para recordar también la sintonía que siempre está ahí. El propio Felipe, el que hace buen tributo a este hombre, a Joaquín Sabina. Y este es dedicado especialmente para él, que siempre está ahí en sintonía de Rebote FM.

Ahí estaba ese monstruo de la canción romántica, como es Joaquín Sabina, dedicado especialmente a nuestro amigo Felipe, que siempre está ahí en sintonía. 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Si te gusta la música, te gustará Rebote FM. Y seguimos con este tema, una rancherita para aquí, para recordar.

0: Ahí estaba ese tema, El Malquerido, con los mariachis juvenil de México. Y seguimos aquí en Rebote FM. Cada día que salimos decidimos viajar a un mundo donde cada movimiento y sentimiento es producido por la música. Prepárate, que ya está aquí en cabina el pana, para ponerte a disfrutar y para ponerte a gozar en este día de votaciones. Así que vota. Bueno, este es un tema que me pidieron ayer la cuadrilla de Jesuso y Reyes. Esto es Triana, aquí en Rebote FM, para ese grupito que estaba ayer disfrutando ahí donde camino, que se pasó un rato bien agradable ahí. Así que a disfrutar. Los nombres se quedaron ahí, así que I'm sorry.
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0: Ahí estaba.
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0: Triana cantando El pobre Migue. Así que ahí está, complacido a mi gente que estábamos ayer disfrutando de un buen rato agradable ahí. Y seguimos aquí en Rebote FM.

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1: Ya sabe que puede whatsappear con nosotros a través del 673-832-6330 y manda tu mensaje de voz y también escrito. Y pide tu canción favorita, que el pan aquí te la pone de una, de one. Así que disfruta de la buena música que te pone Rebote FM. Este es el barranquillerísimo Alcía Costa. Si hoy fuera ayer, qué bueno sería.

0: Ahí te dejo con este tema, el aguante. Hasta ver hasta cuándo vamos a aguantar. Esto es Calle 13, así.
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Ahí lo tienes, el aguante. Así que vota, vota. 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Disfrútalo. ¡Ju, ja!

Sonando la música de Juan Gabriel y la India con ese temazo, Costumbre. Y seguimos aquí en Rebote FM y saludando una vez más aquí a José Luis Roldán, también para Miguel Ángel Sola, el hombre que siempre está escuchando Rebote FM. También un saludo muy especial para Jesús Ángel Mendaza, el que le gusta este disquito muy rico. Este es Jorge Celedón cantando Esta Vida. Y qué vida maravillosa.

Faltan 5 minutos para las 10:50. Nuevamente lo es, gracias a ti. Nuestra música es la más escuchada todo el día. En esta alegría nos sentimos muy cerca de todos ustedes. Y sígalo confesándolo orgullosamente. 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Y estamos presentando las mañanas del domingo con Antonio Arias, el Pana.

sonando la música de Arcade Spirit, Every Now, aquí en Rebote FM. 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

Estamos presentando Las Mañanas del Domingo con Antonio Arias, el propio pana. Ya sabes que puedes whatsappear a través del 673-832-630 y manda tu mensaje de voz.

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Todo está preparado para ti, hasta que vayas a escuchar la mejor variedad musical aquí en Rebote FM. Seguimos en la mañana del domingo. Incontenible y superior. Así es nuestra programación, solo pensando en ti. Bueno, y para recordar y saludar una vez más aquí a Mari, Marifé, Inma, Chuchín, Reyes y claro, el propio Jesuso, que ayer estuvimos pasando un rato agradable ahí, donde la Camino Carbonel, así que no te lo pierdas y para eso recordar buenos ritmos de ayer, así que disfrútalo y gracias por estar ahí en sintonía. Un abrazo.

Esta es la estación con la mejor variedad musical del momento, espectacular para todo San Adrián, solo aquí en la 107.7. Y seguimos en las mañanas del domingo. Y saludando a mi compañero JC, que hoy no ha podido venir, pero porque está perjudicado. Hay que disfrutar y vivir la vida y seguir disfrutando de los momentos que se te aparecen. Así que disfruta y siempre di y sonríe, que un día que no sonrías es un día perdido. ¡Ju-ha!

Bueno, para recordar hoy que estuviese cumpliendo año la hija mía, Grace del Pilar Arias Ruiz, que la lamentablemente la muerte infame me la arrebató. Así que estés donde estés, hija mía, desde aquí tu padre te manda un mensaje.

Sonando la música de Marco Antonio Solís, Si no te hubiera sido. Hola, soy la voz de tu conciencia. A partir de ahora os robaré la voluntad. Porque si tus mañanas son un poco aburridas, no dejes de escuchar Rebote FM 107.7 y las mañanas del domingo con Antonio Arias, el pana. Bueno, y el tema que viene a continuación dedicado especialmente a mi amiga Camino. También para David y Marcos y Lina y toda la familia Carbonell. Así que escúchala.

música de Pastora Soler y Tomasito. 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Noticias de última hora. 20 personas se quedan tuertas en un cine viendo a Pinocho en 3D. Detienen al grupo, al equipo A. ¿Sabe por qué? Por facturar en B. Unos albañiles que tenían que construir un edificio de 3 plantas, al final construyeron uno de 10 plantas, porque los albañiles no sabían cómo apagar la hormigonera. Noticia de última hora. Una pareja demanda a IKEA y se tienen que montar el juicio en el salón de su casa. Y seguimos con más música y saludando también a Pilar Franco, una fiel oyente de Rebote FM.

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Buenos días, Antonio. Me encanta tu programa, Las Mañanas del Domingo. ¿Me podrías poner algo de Queen? Gracias y un saludo.

Ahí estaba esa petición de un fiel oyente. Ya sabes que puedes whatsappear con nosotros a través del 673-832-630 y manda tu mensaje de voz, que aquí el pana te lo pone de una en las mañanas del domingo.

sonando la música de Freddie Mercury aquí en Rebote FM. Seguimos en las mañanas del domingo. Y seguro que te está gustando la música porque te ha levantado con buen ánimo y buen sabor aquí en las mañanas del domingo. Y ahora nos vamos con este tema de... Claro que sí, el cuarto de Tula con Buenavista Social Club aquí en tu mañana favorita. Y sabes que no puedes dejar de escuchar Rebote FM.

sonando la música de Buenavista Social Club, el cuarto de Tula. 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

0: Quiero transmitir a los españoles un mensaje de esperanza. ETA es una gran nación. Quiero transmitir a los españoles un mensaje de esperanza. ETA es una gran nación. España, perdón, es una gran nación.
1: Lo que nosotros hemos hecho, cosa que no hizo usted, es engañar a la gente. Lo que nosotros hemos hecho, cosa que no hizo usted, es engañar a la gente.
2: No, oye, no podemos renunciar a eso y tenemos que fabricar máquinas que nos permita seguir fabricando máquinas, porque lo que no va a hacer nunca la máquina es fabricar máquinas, a su vez, ¿no? Y tenemos que fabricar máquinas que nos permita seguir fabricando máquinas, porque lo que no va a hacer nunca la máquina es fabricar máquinas, a su vez, ¿no?
3: Algunos se creen que los que nos dedicamos a la política por eso no tenemos sentimientos, pero somos sentimientos y tenemos seres humanos. Entonces a mí me ha dolido mucho, pero somos sentimientos y tenemos seres humanos. Entonces a mí me ha dolido mucho y me tengo que fastidiar.
4: La alcaldía no es el producto de compadreos, de pactos, ni de acuerdos, ni de historias entre fuerzas políticas diferentes. Es el vecino.

0: España es una gran nación y los españoles muy españoles y mucho españoles.
1: Y esto no es porque sí. Esto no es como el agua que cae del cielo sin que se sepa exactamente por qué, no. Esto no es como el agua que cae del cielo sin que se sepa exactamente por qué, no. Hay razones.
2: Me gusta Cataluña, me gustan sus gentes, su carácter abierto, su laboriosidad. Son emprendedores, hacen cosas. Me gustan sus gentes, su carácter abierto, su laboriosidad. Son emprendedores, hacen cosas, exportan, crean trabajo.
3: Yo comprendo que quienes están en posiciones distintas a las mías tengan que utilizar este argumento, pero claro, realmente un vaso es un vaso y un plato es un plato. Y esto, créame, un vaso es un vaso y un plato es un plato. Y esto, créame, es decir, no se lo digo como político que defiende unas determinadas posiciones.
1: Que la EPA de mañana va a ser la que vamos a conocer en el día de mañana. Que la EPA de mañana.
4: Bueno, mi gente, ya hemos llegado al final de este programa de las mañanas del domingo. Bueno, y sin más, nos vamos y nos vemos la próxima semana aquí en las mañanas del domingo con Antonio Arias, el propio Pana. Y que sean felices, el Pana os dice.

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0: Abre la puerta de la taberna para dar entrada hoy a músicas y grupos que quizás tú aún no conozcas. La taberna. Abrimos de nuevo la taberna en esta semana para escuchar hoy diferentes novedades que nos han llegado a través del correo electrónico. Para empezar vamos a escuchar al grupo aragonés del cual escuchamos a veces la sintonía de su canción Ladrones de Tiempo. El grupo es La Séptima Farola, un grupo formado por Javier Latorre a la batería, Alfonso Puyoz al bajo, Tino Alcolea a la guitarra solista y guitarra rítmica, y José Ignacio Miguel a las voces y guitarra acústica y guitarra rítmica. Y oímos la canción que abrimos casi siempre con el programa de la taberna. Canción que está en su último EP.
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0: 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Ladrones de tiempo.

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EP de 7 canciones, este grupo aragonés, y seguimos con más música. Ellos son Jardín de Trío, que presentan Traslación, un EP sobre el cambio constante, con el tema Baila entre las olas.

Seguimos hoy por esta estela del rock que estamos hoy escuchando. Paolo Solo lanza un nuevo sencillo, el primer adelanto de una serie de canciones grabadas en directo dentro del estudio en formato trío. Y el sello WAX lanza este tema llamado Wasting My Time, lo nuevo de Paolo Solo.

Seguimos aquí en la taberna con más música de guitarras. Ellos son Lepanto, el grupo andaluz que presenta América. El sexto y último adelanto de lo que será su nuevo álbum llamará Daruma.

América, el último adelanto de lo que será su nuevo álbum de Aruma del grupo andaluz Lepanto. Seguimos con más música, seguimos en Andalucía, desde Granada, vienen Palmar de Troya con su nuevo álbum 3, un ejercicio editado por el sello estadounidense Reptilian Records. Oímos el tema Come Back.

Lo que vamos ahora a escuchar es lo nuevo de José Domingo, quien presenta un nuevo disco con 7 canciones. El disco se llama Ses Dones de Aigua y escuchamos un tema de ese disco. Esto se llama Frutes.

Antes de irnos hasta la pausilla y unos consejillos, vamos a escuchar a un dúo zaragozano. Ellos se llaman Just Diego y acaban de lanzar un nuevo sencillo llamado Laberinto Azul, una nueva entrega dentro de ese universo sonoro que desembocará en su próximo álbum, al cual llamarán Sutura, y que saldrá el próximo 18 de junio.

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0: Seguimos con más música aquí en La Taberna.
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0: Ellos son Anor Akito, que presentan Paréntesis, el último sencillo antes de la publicación de su nuevo álbum, que se llamará Universal.

Mala Reputación regresan con su nuevo disco, un EP titulado Queda entre nosotros, un trabajo con 5 canciones. Oímos Mi Capitán.

Viajamos ahora hasta Madrid para escuchar a la formación Medias Pintas, que presenta Un Año Raro, el nuevo adelanto de lo que será su próximo EP, Dos Tazas, y con la producción de Santi Capote. Escuchamos de ese disco el tema Un Año Raro, ese adelanto de lo que será su álbum Dos Tazas, Medias Pintas de Remadrid.

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1: Seguimos viajando, ahora vamos hasta León para escuchar al grupo leonés Cosmética, que vuelve a sacudir la escena alternativa con el lanzamiento de Sin Follar No Hay Amor, un sencillo tan desvergonzado como adictivo que ya aparece clasificado como explícito en las plataformas digitales.

Para cerrar hoy la taberna lo hacemos con un grupo aragonés. Ellos nacieron en Ejea de los Caballeros, año 84. Ellos son Taco. Llevan ya 20 discos publicados y con ellos cerramos esta taberna de hoy. Oímos de ellos dos temas de su último disco grabado el pasado año, un disco grabado en directo en plena fiesta del Pilar. No puedo respirar, lo que vimos ahora. Taco.

0: Año 84, Ejea de Joyeros, allí nació Taco.
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0: Seguimos con Taco, último tema por el de la taberna.
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0: Ellos lo presentan, la isla.
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5: Muy buenas, ¿qué tal? ¿Cómo estás? Bienvenido, bienvenida si te acabas de conectar ahora mismo. Y si no, pues también bienvenido a Top Música Nueva, el blog de música de estrenos musicales líder en español en todo el mundo. Soy Bruno Navarro y aquí arranca el programa oficial. Tenemos una hora por delante de las mejores novedades, de ponerte al día de lo último que ha salido al mercado, pero también

vamos a disfrutar de las canciones que lo están petando en este 2026. Vamos a arrancar el programa de hoy con una canción que ya está subiendo como la espuma. Shakira, la canción oficial del Mundial. Se llama Die Die.

Esto es un no parar de novedades musicales. Esto es Top Música Nueva. Nos puedes seguir en Instagram como @topmusicanueva, donde ya somos más de 80.000 seguidores, que se dice rápido, ¿eh? Pero es que en Instagram somos más de 400.000. Así que muchísimas gracias. Y si quieres estar siempre al día de la música, aparte de escucharnos aquí en tu radio favorita, ya sabes, síguenos en redes sociales, @topmusicanueva. Dejamos la canción El amor de mi vida y vamos ahora con La graciosa de Quevedo y Elvis Crespo. Yeah, yeah, yeah.

Es una de las candidatas también a canción del verano, porque tiene un ritmo increíble y una energía brutal. Si te gusta bailar salsa, esta es tu canción. Se llama Dale Vuelta y es del grupo Saiba Music. Increíble este sonido, increíble la energía positiva que tenemos hoy aquí en Top Música Nueva. Y espérate, porque si esta ha sido happy, lo que viene ahora es ya increíble. La canción de La La Love You, el

Las tenemos todas, las novedades musicales, lo último aquí en Top Música Nueva. Por cierto, los videoclips de todas las canciones que te estamos poniendo los tienes en topmusicanueva.com. Ahora el golpito de Quevedo. Mami.

Esta la tenías controlada en tu radar musical. Se llama Sabrosura y es de Rodríguez. 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Nos quedamos ahora con Rels B.

Se llama Vida y es una canción muy positiva para este momento del año. Que ya tenemos este buen tiempo, estas ganas de playa, estas ganas de piscina, pues son canciones perfectas para tu playlist verano. Bruno FM, Vida, y ahora vamos con BTS. Por cierto, en unos minutos llega el momento más importante del programa, en el que vamos a descubrir las 5 novedades musicales más importantes del momento. Así que

Vamos al lío, como ya te anunciaba hace unos momentos, de abrir nuestro top 5 después de escuchar este Pegadita de Jess y Nick. Como te decía, top 5, las 5 mejores novedades musicales de esta última semana. Puedes votar a través de @topmusicanueva en Instagram. Posición número 5, Nicky Jam.

Aquí tenías a Nicky Jam en la posición número 5 de mejores estrenos musicales de esta última semana, de estos últimos 7 días. La canción se llama FKU, Nicky Jam. Si te ha gustado, si es tu favorita, puedes votar a través de nuestro Instagram, @topmusicanueva. Entras, nos escribes un mensaje directo y nos dices, quiero votar por Nicky Jam, y contaremos tu voto. Subimos un escalón en nuestro top semanal y nos quedamos ahora con la super estrella internacional, Taylor Swift. I knew you.

esta semana está siendo muy sorprendente a nivel de estrenos musicales. Ya ves, tenemos en la cuarta posición a Taylor Swift, imagínate. Subimos un escalón, nos quedamos ahora en la tercera posición, medalla de bronce, donde tenemos a Saiba Music con este hit. Se llama Vamos para arriba.

0: ¡Qué ritmo! ¡Qué ganas de bailar! Yo es que, sinceramente, cuando llega la primavera, mi mente hace clic. Y cuando, sobre todo, llega este cambio de horario, de hora, y este día hasta las 10 de la noche, pues canciones como esta invitan a bailar y a pasarlo bien. Seguimos avanzando, puesto número 2 esta semana. Esto viene muy, muy fuerte. Es Ozuna y su última canción, que se llama Mi Yo de Antes.
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Si te ha gustado, apúntatela, ponla en tu playlist Mi Yo de Antes. Es lo último de Ozuna. Ya sabes que estás escuchando Top Música Nueva, el programa perfecto para ponerte al día de lo último, para que no falte ninguna novedad en tu cabeza y en tu lista musical. Estamos justamente ahora mismo repasando el top 5 de novedades, lo más nuevo. Esto, vamos, es tan nuevo que lo ha escuchado muy poca gente y tú eres de esos privilegiados. Ahora sí, puesto número 1, llegamos a lo más alto. Si te gusta, puedes votar a través de arroba top música nueva en Instagram por ella. RVFV, su ultimísimo single. Tenías razón.

Vivir a tu lado, así tal cual se escribe, vivir a tu lado, qué hitazo. La canción la firma FLM Melody. Estamos llegando poquito a poco a la recta final del programa, pero aún nos quedan algunos temazos, así que quédate, sube el volumen y sigue disfrutando de top música nueva. Ahora nos quedamos con Justin Bieber, canción que se ha hecho viral a estas alturas, Beauty and Beat.

0: se acabó lo que se daba después de este temazo Suena la noche de TKH. Me voy a ir despidiendo, nos quedan 3 canciones aproximadamente en el programa de hoy, pero yo me despido ya. La semana que viene volveré a la misma hora aquí en tu radio favorita, ya sabes, topmusicanueva.com, si quieres seguir conectado con más novedades musicales. Hasta entonces, un abrazo muy fuerte, a seguir disfrutando de la música, a seguir disfrutando de las novedades. Soy Bruno Navarro y nos escuchamos la semana que viene.
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9: 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Hola, ¿qué tal, amigos? Aquí estamos una semana más para disfrutar de esas canciones que no son para nada originales, por lo menos en la forma, porque el fondo sí es bien conocido en las voces de sus artistas originales. Antes de comenzar el programa, daros las gracias por la buena acogida que ha tenido el programa inicial, el de Metallica, que ha tenido bastantes escuchas. Lamentar que aún no podáis dejar vuestros comentarios y recomendaciones, porque así lo decidí. Recordaros que esto es un proyecto personal y que a partir del quinto programa abriré los comentarios para vuestras recomendaciones. Esta semana nos vamos a centrar en un grupo británico muy conocido. Sus cuatro componentes, George, Paul, John y Ringo, ya os suena un poquito más, ¿no? Pues sí, amigos, esta semana vamos a dedicarnos a escuchar versiones de otros grupos de canciones

siempre que pueda voy a intentar comenzar el programa con una versión del grupo al que dedicamos el programa la semana anterior. Y la semana pasada fue Metallica, con lo cual esta semana comenzaremos con el tema In My Life.

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Saludos, bienvenidos, bienvenidas a todos, a todas, a este tiempo de radio, a estos 120 minutos musicales denominados especial monográficos. 2 horas para repasar la historia, la biografía, la discografía de un grupo, de un intérprete que comienza su carrera musical entre 1970 a 1999. Esto es especial monográficos de la mano de un servidor, Chechu Argul Varela, como siempre en las tareas de presentación, producción y montaje musical. ...120 minutos donde nuestro libro despliega sus hojas, abre sus páginas para entender un poquito más la música creada en 30 años de historia, en 3 décadas, a través del recorrido de una discografía, a través del recorrido de una biografía de esos grupos y de esos intérpretes que comienzan su andadura musical en ese periodo que va desde 1970 a 1999. Cualquiera que haya empezado su carrera musical entre esos años tiene la oportunidad de que nos sentemos aquí y delante de estos micrófonos comencemos a repasar su historia, su biografía, su discografía. Así lo venimos haciendo desde hace 4 años, así lo seguiremos haciendo, dando a conocer la historia de esos grupos para la gente más joven, para los que no los conocieron, pero sobre todo también para los que tuvimos la oportunidad de disfrutar in situ del sonido, de la música, de esos intérpretes en el momento de sus creaciones.

Es especial monográfico, es la música de tu tiempo, la música que nos ha tocado vivir. Hoy comenzamos especial monográficos en el Reino Unido con un australiano que devoró las listas en la década de los 80. Fue un personaje que hizo furor en las adolescentes y se convirtió en uno de los reyes de las discotecas en esa década de los 80. Hoy nuestro especial monográficos se lo vamos a dedicar al actor y al cantante australiano afincado en Londres, Jason Donovan. Un intérprete que nacía el 1 de junio de 1968. Consiguió el éxito a través de una telenovela australiana llamada Vecinos, en la que en ese momento actuaba junto a lo que luego sería otra estrella musical, Kylie Minogue. Comenzó su carrera musical en 1988, triunfó en el Reino Unido, vendió más de 3 millones de discos. Consiguió varios números uno, arrasó en muchas listas del mundo. Y es al quien le vamos a dedicar hoy nuestro especial monográficos, a la figura de Jason Donovan. Como hemos dicho, este intérprete australiano nació en Melbourne el 1 de junio de 1968, hijo de Sue Mellon y el actor Dennis Donovan, de ascendencia irlandesa. Sus padres se divorciaron. Jason Donovan nunca tuvo contacto con su madre, siempre estuvo con su padre. Se trasladó al Reino Unido. Jason Donovan hizo su primera aparición en la televisión a los 11 años, un papel como invitado en la serie australiana Ski Wars de 1980. En ese episodio, su hermana en pantalla fue interpretado ya por Kylie Minogue. Después apareció en la serie Puedo saltar charcos de 1981, pero sin duda el éxito le llegó cuando fue parte del elenco de los intérpretes que hicieron posible la serie Vecinos de 1986. Una serie en la que aparecía también Kylie Minogue. Y mientras estaba actuando en esa serie, Donovan siguió a Kylie Minogue, que ya había salido de la serie, para triunfar bajo el sello discográfico Mushroom Records en Australia y con PWL en el Reino Unido, con la producción de Stock Aitken y Waterman. Jason Donovan publica en 1988 su primer single, bajo la producción de Stock Aitken y Waterman, un sencillo que alcanzaría el puesto número 5 en el Reino Unido. Es la canción Nothing Can Divide, Nada Nos Puede Separar.

Ese era su primer single, Nothing Can Divide, Nada Nos Puede Separar. Se lanza en 1988 con la producción del equipo que hizo triunfar a muchas estrellas en el Reino Unido en las pistas de baile, Stock Aitken and Waterman. El single alcanzó el número 5 en el Reino Unido. Fue número 3 en Australia, puesto número 12 en Finlandia, puesto número 3 en Irlanda. Un single que en el Reino Unido alcanzó el nivel de disco de plata. Así comenzaba la carrera discográfica de este australiano afincado en Londres, Jason Donovan. Para el segundo single, los productores Stock Aitken y Waterman deciden unir a los dos amigotes, es decir, a Jason Donovan y a Kylie Minogue. Crean una canción que fue lanzada en diciembre de 1988. Pasó 4 semanas en el número 2 del Reino Unido, pero al final alcanzaría el número 1 en 1989. Se convertiría en el cuarto single más vendido de 1988 en el Reino Unido. Consiguió ser disco de oro en Australia y disco de platino en el Reino Unido. Como hemos dicho, fue número uno en el Reino Unido, pero también fue número uno en Irlanda. Y consiguió el puesto número 2 en Suiza, en Nueva Zelanda y en Australia. Estamos hablando de la canción interpretada junto a Kylie Minogue, especialmente para ti, especially for you.

En ese 1989 publica su tercer single antes de lo que sería la publicación de su primer larga duración. Una canción que de nuevo alcanza el número uno en el Reino Unido, el número uno en Irlanda. Alcanzaría el puesto número 2 en Bélgica, el puesto número 3 en Finlandia y en Nueva Zelanda. Estamos hablando de la canción Too Many Broken Hearts, Demasiados Corazones Rotos.

Hoy en especial monográficos estamos repasando la historia de este australiano afincado en Londres llamado Jason Donovan. Hemos escuchado sus tres primeros singles publicados antes de que su primer disco en estudio saldría al mercado. Ese disco se publica en mayo de 1989 y alcanzó el número uno durante tres semanas en el Reino Unido como disco superventas. Se publica el disco y Jason Donovan publica un cuarto single. El álbum se llama 10 Good Reasons, 10 Buenas Razones. El cuarto single publicado por este intérprete de nuevo alcanza el número uno en el Reino Unido y el número uno en Irlanda. Alcanzaría el puesto número dos en Bélgica, en Finlandia. Una canción a medio tempo, una canción preciosa llamada Sellado con un beso, Selling with a Kiss.

Este primer álbum en estudio de Jason Donovan, Ten Good Reasons, 10 buenas razones, tendría un quinto y último single. Se publica en la primavera de 1989. Llegaría hasta el puesto número 2 en el chart británico y de nuevo alcanzaría el número 1 en Irlanda. Es la canción Cada día te amo más, Every day I love you more.

Esta es la historia de Jason Donovan y así la estamos contando hoy en esta edición de Especial Monográficos, un intérprete australiano afincado en Londres que sin duda arrasó en la década de los 80 con la producción de Stock Aitken y Waterman en sus comienzos. Seis discos en estudio a lo largo de su carrera. Hemos escuchado parte de lo que fue su primer álbum, ese disco llamado Ten Good Reasons, 10 buenas razones, publicado en 1989 con 5 singles. Pero un año después, de nuevo con la producción de Stock Aitken y Waterman, se publica un segundo álbum. Lleva por título Entre las líneas, Between the Lines. Se publica en mayo de 1990 y, como hemos dicho, de nuevo, la producción corre a cargo de ese trío maravilloso que llevó al éxito a gente como Sonia, como Dead or Alive, Sinita, Rick Astley. Estamos hablando de Stock Aitken and Waterman. Un álbum que alcanzó el estatus de disco de platino en el Reino Unido. Un disco que no fue menos exitoso que su debut un año antes. Alcanzó un máximo en el número 2. Se editaron de nuevo 5 singles de este disco, todos un éxito. Pero también hay que decir que este álbum marcó un descenso en la popularidad de Jason Donovan, aun teniendo 5 muy buenas canciones dentro del álbum, 5 canciones que fueron single, 5 canciones que no alcanzaron el número 1 en el Reino Unido, pero que llegaron a estar en la lista entre los 20 mejores. El primer single se publica en ese 1990. Es la canción When You Come Back to Me, cuando regreses a mí. Puesto número 2 en el chart británico, puesto número 1 en Irlanda y alcanzaría el puesto número 40 en Australia.

El segundo single se publica en febrero de 1990. Alcanza el puesto número 8 en el chart británico, el puesto número 3 en Irlanda. Es la canción Hold On To Your Love.

Es el segundo álbum en estudio de Jason Donovan. Se llama Between the Lies, Entre Líneas. 5 singles. Vamos a escuchar el tercero. Se publica en la primavera de 1990 y alcanza el puesto número 18 en el chart británico. En Irlanda, que es una lista que siempre se le dio muy bien, el puesto número 6. Es la canción Otra Noche, Another Night, quizás una de las canciones que más me han gustado siempre en la discografía de este australiano.

La lluvia que cae es el ritmo de la lluvia, Rhythm of the Rain. Puesto número 9 en el chart británico, puesto número 6 en Irlanda. Cuarto single del segundo álbum en estudio de Jason Donovan, Between the Lines.

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2: Quinto y último single de este segundo álbum en estudio de Jason Donovan, puesto número 22 en el chart británico. Esto es I'm Doing Fine, lo estoy haciendo bien.

llega el año 1991. Jason Donovan comienza también su carrera como actor, el protagonista como película Joseph and the Amazing. Pero en ese 1991 se publica su primer disco de éxito, su primer recopilatorio, y eso que todavía solo tenía dos discos en el mercado. El álbum se llama Greatest Hits, Grandes Éxitos, y el primer single, la primera canción inédita que se publica de ese álbum es la canción NCBB. Alcanza el puesto número 17 en el chart británico y el puesto número 8 en Irlanda.

finales de 1991, un segundo single y último de ese álbum, What Is His. Alcanza de nuevo el top 10 en el Reino Unido, puesto número 10, y el 6 en Irlanda. Otra fantástica canción de Jason Donovan, Happy Together.

En 1992, Jenso Donovan lanza una difamación contra la revista Face, que había publicado denuncias de que Jason Donovan era homosexual. Jason Donovan ganó 200.000 libras solo por daños y perjuicios. Pero esa demanda contra la revista creó una reacción violenta con la gente que le empezó a acusar de homofóbico. En aquel momento Jason Donovan era un consumidor leve de drogas. Había fumado de vez en cuando cannabis. Pero tras esa difamación comenzó a consumir cocaína. Jason Donovan decide trasladarse a Polydor Records y así poder publicar su tercer álbum en estudio. Lo hace en 1993. El álbum se llama All Around the World, Alrededor del Mundo. El primer single que se edita de ese álbum alcanzaría el puesto número 26 en el chart británico. Es la canción Mission of Love, Misión de Amor.

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1: La guitarra tocada por Jason Donovan en una canción melancólica muy personal, ¿Cómo pasa el tiempo? As Time Goes By. Es el segundo single publicado de su tercer álbum en estudio, con el sello discográfico Polydor Records, el álbum All Around the World. Esta canción alcanzaría el puesto número 26 en el chart británico, en el resto de Europa, sin pena ni gloria.

febrero ya de 1993 se publica el tercer single del álbum. Alcanzaría el puesto número 41 en el chart británico y aquí ya se empieza a dar cuenta Jason Donovan que comienza su declive musical. La canción que da nombre al álbum, All Around the World, Alrededor del Mundo.

El recorrido por este tercer álbum en estudio de Jason Donovan en 1993, All Around the World, con el sello discográfico Polydor Records, con nueva producción, con las letras escritas por Jason Donovan, lo vamos a despedir con una canción que no fue single, pero me parece fantástica, una balada preciosa, Oxygen, Oxígeno.

Estamos repasando la historia, la música, la biografía y la discografía del australiano Jason Donovan. Hemos repasado sus tres primeros discos en estudio. Todavía nos queda repasar otros tres. Ese tercer álbum se publica en 1993 y hasta la publicación de su nuevo disco pasarían 15 años. Jason Donovan tenía en aquella década de los 90 un serio problema con las drogas, consumiendo alrededor de 2 gramos de cocaína al día. A principios de 1995 asistió a la fiesta que daba de cumpleaños la modelo Kate Moss y allí sufrió una convulsión inducida por los fármacos y por las drogas. En los finales de la década de los 90, Jason Donovan salió en televisión para declarar y afirmar que usaba la cocaína casi todo el día. Un año después, en el 2000, Jason Donovan vuelve a aparecer en televisión y afirma que ha dejado las drogas. En ese año nace su primer hijo y decide tomarse la vida de otra manera. Y ahí comienza una nueva vida para Jason Donovan. Abandona las drogas, se vuelve a tomar su carrera cinematográfica con mucho ímpetu y sobre todo decide también volver a la música. En el año 2004 fue cabeza de cartel en el escenario musical de Chitty Chitty Bang Bang y además lo hizo en el London Palladium. Pero no sería hasta el año 2007, cuando decide ver y probar un poco cómo están sus fans, cómo están sus seguidores, y lo hace publicando un single. Es la canción Share My World, Compartir Mi Mundo. Una canción que pasaría desapercibida por todas las listas europeas, pero sería el regreso de Jason Donovan tras 15 años de silencio.

El 25 de septiembre del año 2008, Jason Donovan lleva a cabo la promoción de su nuevo disco. Es el cuarto disco en estudio, lleva por nombre Let It Be Me. Fue lanzado el 10 de noviembre del 2008. El álbum es su primer disco tras 15 años de silencio, un álbum que alcanzó el número 28 de superventas en el Reino Unido. Un álbum que en el que había muchas esperanzas puestas, sobre todo por Jason Donovan, pero un álbum que fue un fracaso total. La gente no lo compró, las emisoras de radio no lo difundían. El álbum se llama Let It Be Me. Y de ese álbum, tras el fracaso de ver el primer single, se decidió no lanzar más singles. Es decir, solo hubo uno, y fue la canción Dreambots and Petticoats.

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2: El álbum está repleto de covers, está repleto de nuevas interpretaciones de sus grandes éxitos y de alguna canción inédita. El álbum no es malo, es agradable de escuchar. Y no podemos dejar el recorrido por el cuarto disco de Jason Donovan, Let It Be Me, escuchando solo el single oficial. Creo que merece la pena escuchar covers y versiones tan buenas como la de este Be My Baby.

Pero llega un quinto álbum en estudio de Jason Donovan. Se llama Banda Sonora de los años 80. Hace covers de sus canciones preferidas de la década de los 80. Soundtrack on the 80s. Un álbum lanzado en octubre del año 2010. El álbum se compone de versiones de clásicos de esa década de los 80. Canciones que han marcado la vida de Jason Donovan. Una de las canciones incluidas en el álbum, esta fantástica versión de un clásico de Rico Kasich, de la banda The Cars, es la canción Drive.

El álbum es un disco de covers, de canciones de los 80, canciones que marcan la vida de Jason Donovan, sus canciones preferidas. No puede faltar un clásico del gran Derrence Trent D'Arby, una canción llamada Sing Your Name, con los coros de Lorraine McIntosh, aquí la interpretación de Jason Donovan.

El álbum no tendría singles, pero nosotros vamos a escuchar otras dos canciones de este álbum. Es fantástico el disco. Son covers, son versiones de clásicos de los 80, pero muy bien interpretados por Jason Donovan. Un clásico de la banda Mr. Mister. Jason Donovan con los coros de Mark Reed, este Broken Wings a las rotas.

Un clásico de los Tears for Fears, Everybody Wants to Rule the World, con los coros de Mark Formich, la voz de Jason Donovan en este clásico de los Tears for Fears.

Estamos llegando al final de este recorrido por la historia del australiano Jason Donovan. 6 discos en estudio, por lo tanto ahora entramos en su 6º álbum, el último en su discografía, publicado en marzo del año 2012. Jason Donovan en ese momento lanza un nuevo disco de covers, se llama Sign of Your Love, el signo de tu amor. Un álbum que alcanza el puesto número 36 en superventas en el chart británico. Un disco que de nuevo se convierte en un fracaso para Jason Donovan y por lo tanto decide retirarse de nuevo de la música. Es el último álbum en estudio hasta este momento, en el momento en el que estamos haciendo el especial monográficos de Jason Donovan. Es el signo del amor. De este álbum solo se publica un single, la canción Make Love, Hacer el Amor.

Y vamos a despedir, vamos a cerrar nuestro libro hoy dedicado al australiano Jason Donovan, su música muy importante, sobre todo en la década de los 80, música que hizo bailar a todas las adolescentes. Después él también fue madurando y por lo tanto su música también fue evolucionando. Pero siempre ha mantenido esa voz que llamó la atención a todos los críticos y a todos los fans en la década de los 80. Sus problemas con las drogas no han hecho también que se haya retirado definitivamente de la música. Sentó la cabeza en los comienzos de los 2000, tuvo su hija, ya estaba casado en ese momento y eso le hizo que la cabeza tomase un nuevo rumbo, que él también decidiese que su vida tenía que tener un nuevo sentido. De esa manera publica unos discos con mayor o con menor éxito, pero unos discos en los que de nuevo se vuelve a ver la creatividad de Jason Donovan, personaje al que le hemos dedicado hoy nuestro especial monográficos de la mano de un servidor, Checho Argul Varela. Nos vamos a despedir con una canción incluida en el último álbum hasta el momento de Jason Donovan, el álbum Send Your Love. Y vamos a despedirlo con la canción que habla muy bien de todo lo que es Jason Donovan, creatividad, creative. Con ella vamos a despedir este recorrido, dándote las gracias por haber estado con nosotros durante estas dos últimas horas, deleitándote de la música, del sonido y de la historia del australiano Jason Donovan. Sin más, ser feliz. Hasta otra.

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La sintonía del programa de Dos Mejor Que Uno, dedicado a canciones cantadas a dúo. Hola, ¿qué tal? Bienvenida, bienvenido, Vicente Rufino. Va a acompañarte durante 55 minutos. dosmejorqueuno@gmail.com o 607-88-97-07. Ya para comenzar, lo hacemos con el dueto de Antonio Orozco cantando con Dani Martín.

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2: La canción que Antonio Orozco le dedicaba y le dedica a su hija Antonella de 3 añitos, que a principios de 2025 salió en solitaria, pero ahora la traemos al programa porque canta junto a Dani Martín del Canto del Loco.
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2: Son canciones cantadas a dúo, un programa que ya sabes, si se escucha acompañada o acompañado, es mucho mejor.

0: Qué bien estamos sintiendo la música con Pharrell Williams, pero también cantando con Katy Perry o Katy Perry. Se llama Feels. Y antes de esta canción, el dueto de Felipe Conde con David de María, Significas Mucho Más. ¿Sabes dónde pedirnos tu canción o petición?
1: Nuestro correo es 2mejorque1@gmail.com. También nos puedes enviar un mensaje de voz o texto al 607-88-9707. En 2mejorque1, las canciones las pides tú. The passion.

viajando hasta el año 2013 con Ahí Estás Tú. Nika, ¿con quién? Con Mari de Chambao. Dos mejor que uno @gmail.com. Melendi Manuel Carrasco.

Ahí estaba sonando hermosa la canción de María Carey o Mary Carey junto a Miguel, hermosa. Y ahí estaba el correo para el programa, tanto también el 607-889707 para pedirnos tu canción y petición.

La mitad de nada con Nek junto a Sergio Dalma, sonando también en el programa de canciones cantadas a dúo, donde unimos a Estopa junto a Amaral. Lleva el título de Despertar, éxito de 2023.

Nuestro correo es 2mejorque1@gmail.com. También nos puedes enviar un mensaje de voz o texto al 607-88-9707. 607-88-9707.

Recordando otro éxito de 2013 en el programa de canciones cantadas a dúo. Y mirando nuestro listín de peticiones, llega la cabra mecánica. ¿Con quién? Con María Jiménez y la lista de la compra.

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nos hemos movido de 2013 con este buen dueto de Michael Bublé cantando con Bryan Adams. Queda poquito para el programa, sí, poquito para terminar, pero con mucha música por delante. Morat junto a Camilo, Me toca a mí.

0: bonito.
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2: Rosana cantando con Jesús Navarro del grupo Reik en esa canción llamada Magia, la magia del programa y la magia de la música cantada a dúo como siempre. Rápidamente nos vamos porque ya queda muy poquito para finalizar y lo hacemos con Malmore junto a Ryan Lewis con su Can Hold Us, recordando otro éxito que más de una vez ha sonado en el programa. Besito y abrazo de un servidor, Vicente Rufino. Sigue la radio aquí, en este punto del dial o a través de internet. Let's go.

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Este era el gran guitarrista Carl Rosenwinkel, y el tema que habéis escuchado para abrir boca en el programa de hoy se titula Homage a Mitch, homenaje a Mitch, y está incluido en su disco Star of Jupiter, su décimo trabajo como líder, que se editó allá por el año 2012. Yo soy Ramón García y estáis en Taberna de Jazz. Con él estaban Eric Revis al bajo, Aaron Parks al piano y en la batería Justin Faulkner. Card es uno de los guitarristas más destacados del jazz moderno. No es tan mediático como Pat Metheny, pero desde luego está muy bien considerado. Quizá diría yo que está mejor considerado que Pat por los más exigentes en esto del jazz. También es más joven, es de una generación posterior. Y bueno, yo, ya sabéis, los que me conocéis, yo tengo muy buena boca para todos los experimentos musicales relacionados con el jazz y con la música en general, y a mí me parece que ambos guitarristas son muy diferentes, pero igual de interesantes. Pero hoy nos vamos a centrar en Card, aunque los dos últimos discos que me han gustado muchísimo en esta última semana han sido este que os muestro hoy y otro de Pat Metheny, con el que amenazo daros la tabarra en próximos programas. Pero hoy va a ser el programa de Carl Rosenwinkel, va a ser el que tenga el protagonismo en Taberna de Jazz, y el descubrimiento de este disco ha sido una casualidad. Hace unos días coincidí con mi buen amigo, otro gran guitarrista de mi tierra, de Almería, Carlos López Lirola, y tocamos juntos en un concierto, y bueno, ya se sabe, los músicos acabamos siempre hablando de música en esos ratos de prueba de sonido y camerino, en los que hay pues esa hermandad y esa amistad, y esos momentos de hablar de lo que más nos gusta, que es la música, ¿no? Y ahí nos descubrimos nuestros últimos discos favoritos, ¿no? Los que llevamos semanas escuchando, ¿no? Y en esa situación fue Carlos el que me comentó lo mucho que le había gustado el último disco de Carl Rosenwinkel. Hasta ahí nada raro, porque como él es guitarrista, pues suele recomendarme a veces discos de genios de su instrumento, ¿no? Lo curioso vino a continuación, cuando me dice que Card en este último disco lo que hace es tocar el piano.

pues homenaje a Mitch, el mismo tema con el que hemos comenzado, pero en este caso en su versión pianística, como habéis podido observar. Ya veis también que no se trata de un pianista que dé la sensación de estar aprendiendo ahora, ¿no? En ciertos momentos incluso notamos cómo domina la técnica de hacer un walking bass con la mano izquierda mientras está improvisando con la derecha. Hasta tiene en este tema unos ciertos toques monkeanos, que, bueno, para quien no sepa la expresión, que es un poco inventada, son toques a Thelonious Monk, que son fantásticos. La verdad es que yo nunca hubiese pensado en una audición a ciegas que estaba escuchando a este guitarrista, a Carl Rosenwinkel. Ahora que ya he investigado, pues sí, he tenido noticias de que su relación con el piano siempre ha sido estrecha desde sus inicios y que era el instrumento donde al parecer hacía las composiciones de muchos de sus temas que luego acababa interpretando a la guitarra en sus discos y en sus conciertos. Así que, bueno, pues ya veis, os estoy descubriendo un poco de qué va a ir el programa de hoy. Vamos a disfrutar del nuevo disco de Carl Rosenwinkel, que tiene el más que indicativo título de Carl Rosenwinkel Plays Piano, así, sencillamente. Pero en lugar de centrarnos solo en ese disco, he querido buscar algunos de esos temas también en su versión, ya en los discos de Carl, versión eléctrica o acústica, pero con banda, ¿no? Sacados de un par de discos suyos en concreto. Y así pues podemos disfrutar estableciendo analogías y diferencias y, bueno, pues simplemente disfrutando de la música de dos maneras diferentes, ¿no? Vamos con otro tema. En este caso lo voy a hacer al revés. Vamos a escuchar primero la versión a piano solo, y después nos iremos a lo que resultó grabado ya en el disco con banda en su momento. El tema se llama The Cross.

The Cross, fantástico este tema que nos muestra nuevamente a un Carl Rosenwinkel dominando el piano y además de una forma muy compleja, enfrentándose solo a ese instrumento y logrando mantener una tensión maravillosa durante todo el tema, con partes en las que demuestra incluso virtuosismo frente a las teclas. Y ahora vais a ver que lo ha hecho incluso al mismo tempo, a la misma velocidad con la que en su día lo grabó en uno de sus discos más reconocidos, que es el disco Deep Song. Vamos con el The Cross en versión en quinteto, nada menos que con Joshua Redman al saxo, el pianista, que supongo que le ha enseñado bastante también en sus años de relación con él en bandas, que es Brad Mehldau, el contrabajista Larry Grenadier y el batería Ali Jackson. Y ahora con Carl en la guitarra. Así que vamos a escuchar de nuevo, pero de una manera muy diferente, The Cross.

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2: The Cross, de su disco Deep Song, Carl Rosenwinkel, uno de los guitarristas más reconocidos y más celebrados de estas últimas décadas. Y este disco también, en concreto, es de los más reconocidos de su carrera. Una verdadera delicia de disco que, claro, recomiendo al completo. Todos los músicos de esta grabación, pues en la década anterior a realizarla, en los 90 del siglo XX, eran de estos músicos jóvenes que formaban parte de la escena underground de Nueva York, pero después se han ido convirtiendo en grandes estrellas. Brad Mehldau, Joshua Redman, Larry Grenadier, Ali Jackson y Jeff Ballard son los que participan en ese disco, en ese Deep Song. Y ahí están, bueno, pues por ejemplo, al completo el trío más mítico de Brad Mehldau, que se formó años después. Un discazo en donde estaba incluida esta The Cross. Pero bueno, vamos a volver al Carl pianista, que la verdad está siendo una maravilla y una sorpresa escucharlo, descubrirlo como intérprete al piano. Y esto que vais a escuchar ahora se llama Heavenly Bodies.

Heavenly Bodies, una preciosa balada, otra composición de Carl Rosenwinkel. Y bueno, si los que acabáis de incorporaros al programa ahora, si alguno ha llegado tarde en su emisión radiofónica, pues sí, habéis escuchado bien. Carl Rosenwinkel, el famoso guitarrista, es el que toca el piano en este tema que acaba de sonar. Una demostración de que los genios lo suelen ser casi en todo lo que se proponga. Y el que nace con el gen de músico con mayúsculas, pues puede elegir el instrumento que quiera. Esta composición tiene su reflejo también en ese disco con el que comenzábamos el programa, el Star of Jupiter. Y claro, pues la vamos a escuchar en esa versión en cuarteto. Así que atentos, si tenéis aún en la cabeza la maravillosa melodía que acabáis de escuchar al piano, porque ahora la van a interpretar para vosotros Carl Rosenwinkel en la guitarra, Aaron Parks al piano, Eric Revis al bajo y Justin Faulkner en la batería. El tema Heavenly Bodies.

0: Esto que sonaba era Heavenly Bodies, del disco Star of Jupiter, de el guitarrista Carl Rosenwinkel. Y con este tema hemos llegado al final del programa ya. Para terminar, he guardado otra composición a piano solo de Carl. Muy especial.
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Los dioses habían condenado a Sísifo a subir sin cesar una roca hasta la cima de una montaña, desde donde la piedra volvía a caer por su propio peso. Habían pensado con algún fundamento que no hay castigo más terrible que el trabajo inútil y sin esperanza.

si se ha de creer a Homero, Sísifo era el más sabio y prudente de los mortales. No obstante, según otra tradición, se inclinaba al oficio de bandido. No veo en ello contradicción. Difieren las opiniones sobre los motivos que le llevaron a convertirse en el trabajador inútil de los infiernos. Se le reprocha ante todo alguna ligereza con los dioses. Reveló los secretos de estos. Egina, hija de Asopo, fue raptada por Júpiter. Al padre le asombró esa desaparición y se quejó a Sísifo. Este, que conocía el rapto, se ofreció a informar sobre él a Asopo con la condición de que diese agua a la ciudadela de Corinto. Prefirió la bendición del agua a los rayos celestiales. Por ello le castigaron enviándole al infierno.

Homero nos cuenta también que Sísifo había encadenado a la muerte. Plutón no pudo soportar el espectáculo de su imperio desierto y silencioso. Envió al dios de la guerra, quien liberó a la muerte de las manos de su vencedor. Se dice también que Sísifo, cuando estaba a punto de morir, quiso imprudentemente poner a prueba el amor de su esposa. Le ordenó que arrojara su cuerpo insepulto en medio de la plaza pública. Sísifo se encontró en los infiernos y allí, irritado por una obediencia tan contraria al amor humano, obtuvo de Plutón el permiso para volver a la Tierra con objeto de castigar a su esposa. Pero cuando volvió a ver el rostro de este mundo, a degustar el agua y el sol, las piedras cálidas y el mar, ya no quiso volver a la oscuridad infernal. Los llamamientos, las iras y las advertencias no sirvieron de nada. Vivió muchos años más ante la curva del Golfo, la mar brillante y las sonrisas de la Tierra.

fue necesario un decreto de los dioses. Mercurio bajó a la Tierra a coger a la Audaz por el cuello, le apartó de sus coces y le llevó por la fuerza a los infiernos, donde estaba ya preparada su roca. Se ha comprendido ya que Sísifo es el héroe absurdo. Lo es tanto por sus pasiones como por su tormento. Su desprecio a los dioses, su odio a la muerte y su apasionamiento por la vida le valieron ese suplicio indecible en el que todo el ser se dedica a no acabar nada. Es el precio que hay que pagar por las pasiones de esta tierra. No se nos dice nada sobre Sísifo en los infiernos. Los mitos están hechos para que la imaginación los anime. Con respecto a este, lo único que se ve es todo el esfuerzo de un cuerpo tenso para levantar la enorme piedra, hacerla rodar y ayudarla a subir una pendiente 100 veces recorrida. Se ve el rostro crispado, la mejilla pegada a la piedra, la ayuda de un hombro que recibe la masa cubierta de arcilla, de un pie que la calza, la tensión de los brazos, la seguridad enteramente humana de 2 manos llenas de tierra. Al final de ese largo esfuerzo, medido por el espacio sin cielo y el tiempo sin profundidad, se alcanza la meta.

Y Sísifo ve entonces como la piedra desciende en algunos instantes hacia ese mundo inferior desde el que habrá de volver a subirla hasta las cimas y baja de nuevo a la llanura. Sísifo, me interesa durante ese regreso, esa pausa. Un rostro que sufre tan cerca de las piedras es ya él mismo la piedra. Veo a ese hombre volver a bajar con paso lento pero continuo hacia el tormento cuyo fin no conocerá jamás. Esta hora que es como una respiración y que vuelve tan seguramente como su desdicha es la hora de la conciencia. En cada uno de los instantes en que abandona las cimas y se hunde poco a poco en las guaridas de los dioses, es superior a su destino. Es más fuerte que su roca. Si este mito es trágico, lo es porque su protagonista tiene conciencia. ¿En qué consistiría su castigo si a cada paso le sostuviera la esperanza de conseguir su propósito? El obrero actual trabaja durante todos los días de su vida en las mismas tareas y ese destino no es menos absurdo, pero no es trágico sino en los raros momentos en que se hace consciente. Sísifo, proletario de los dioses, impotente y rebelde, conoce toda la magnitud de su miserable condición. En ella piensa durante su descenso. La clarividencia que debía constituir su tormento consuma al mismo tiempo su victoria. No hay destino que no se venza con el desprecio. Por lo tanto, si el descenso se hace algunos días con dolor, puede hacerse también con alegría. Esta palabra no está de más. Sigo imaginándome a Sísifo volviendo hacia su roca y el dolor estaba al comienzo. Cuando las imágenes de la tierra se aferran demasiado fuertemente al recuerdo, cuando el llamamiento de la felicidad se hace demasiado apremiante, sucede que la tristeza surge en el corazón del hombre. Es la victoria de la roca, es la roca misma. La inmensa angustia es demasiado pesada para poder sobrellevarla. Son nuestras noches de Getsemaní. Pero las verdades aplastantes merecen de ser reconocidas. Así, Edipo obedece primeramente al destino sin saberlo, pero su tragedia comienza en el momento en que sabe. Pero en el mismo instante, ciego y desesperado, reconoce que el único vínculo que le une al mundo es la mano fresca de una muchacha. Entonces resuena una frase desmesurada. A pesar de tantas pruebas, mi avanzada edad y la grandeza de mi alma me hacen juzgar que todo está bien. El Edipo de Sófocles, como el de Kirillov, de Dostoyevsky, da así la fórmula de la victoria absurda. La sabiduría antigua coincide con el heroísmo moderno. No se descubre lo absurdo sin sentirse tentado a escribir algún manual de la felicidad. Pero no hay más que un mundo. La felicidad y lo absurdo son dos hijos de la misma tierra. Son inseparables. Sería un error decir que la dicha nace forzosamente del descubrimiento absurdo. Sucede también que la sensación de lo absurdo nace de la dicha. Juzgo que todo está bien, dice Edipo, y esta palabra es sagrada. Resuena en el universo feroz y limitado del nombre. Enseña que todo no es ni ha sido agotado. Expulsa de este mundo a un dios que había entrado en él con la insatisfacción y la afición a los dolores inútiles. Hace del destino un asunto humano que debe ser arreglado entre los hombres. Toda la alegría silenciosa de Sísifo consiste en eso. Su destino le pertenece.

su roca es cosa suya. Del mismo modo, el hombre absurdo, cuando contempla su tormento, hace callar a todos los ídolos. En el universo súbitamente devuelto a su silencio, se elevan las mil vocecitas maravilladas de la Tierra. Llamamientos inconscientes y secretos, invitaciones de todos los rostros, constituyen el reverso necesario y el premio de la victoria. No hay sol sin sombra, y es necesario conocer la noche. El hombre absurdo dice sí, y su esfuerzo no terminará nunca. Si hay un destino personal, no hay un destino superior, o por lo menos, no hay más que uno al que juzga fatal y despreciable. Por lo demás, sabe que es dueño de sus días. En ese instante sutil en que el hombre vuelve sobre su vida, como Sísifo vuelve hacia su roca, en ese ligero giro, contempla esa serie de actos desvinculados que se convierte en su destino, creado por él, unido bajo la mirada de su memoria y pronto sellado por su muerte.

así, persuadido del origen enteramente humano de todo lo que es humano, ciego que desea ver y que sabe que la noche no tiene fin, está siempre en marcha. La roca sigue rodando. Dejo a Sísifo al pie de la montaña. Se vuelve a encontrar siempre su carga, pero Sísifo enseña la fidelidad superior que niega a los dioses y levanta las rocas. Él también juzga que todo está bien. Este universo en adelante sin amo no le parece etéril ni fútil. Cada uno de los granos de esta piedra, cada fragmento mineral de esta montaña llena de oscuridad, forma por sí solo un mundo. El esfuerzo mismo para llegar a las cimas basta para llenar un corazón de hombre. Hay que imaginarse a Sísifo dichoso.

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